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0: Es la hora 22, un minuto.
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0: Es la hora 23, 2 minutos.
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0: Es la hora 01 minuto.
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0: Es la hora 1:03.
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0: Es la hora 2:02.
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0: Es la hora 3:03 minutos.
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0: Es la hora 4 en punto.
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0: Es la hora 5:01.
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0: Es la hora 6:01.
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1: 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Mario Arnedo Gallo. Antonio Rodríguez Villar.

0: Es la hora 7, un minuto.
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0: Es la hora 8 en punto.
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7: Chao, sí, gracias.

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Muy buenos días a todos, bienvenidos a una nueva emisión de Con Gusto a Tango. El día de hoy, emisión número 15, hoy domingo 2 de agosto de 2026. Empezamos bien a lo D'Arienzo, D'Arienzo del 50, década del 50. Empezamos la transmisión de hoy con El Simpático, un tango de Juan Santini, grabado por Juan D'Arienzo en 1951. Y luego un clásico, clásico de D'Arienzo, Loca, de Manuel Jovés, con letra de Antonio Viergol, grabado también por D'Arienzo por tercera vez en 1955. El primer tango simula ser un tango de la Guardia Vieja, aunque es una composición del año 50, y Loca es una composición del año 1922. Arrancamos unos minutitos tarde hoy, culpa del locutor. Hoy eran las 9 de la mañana y estaba en la cama. Igual, yo sé que debo ser puntual, pero díganme si hoy el día no estaba lindo para quedarse en la cama. Está nublado. En realidad hay humedad, pero si vos salís capaz que está medio fresquito, depende de dónde te agarre el viento. Estaba... yo tengo un gatito chiquito, grisecito, chiquitito, que se me pone, vieron, a la altura del hombro. Se acuesta sobre la almohada. Una gana tenía de quedarme, pero dije no. Tengo que ir a la radio a pasar música para toda la ciudad de San Pedro. Así que acá estamos. En breve leo los mensajes. Ahí leí un par. Después ahora los contesto al aire. Pero antes los invito a escuchar un poco de música. Hoy está para escuchar unos valsecitos, me parece a mí. Y para eso traje a la orquesta de Donato Rassiati, que nos va a interpretar dos hermosos valses: Palomita Blanca y Desde el Alma. Escuchamos el primero de ellos, de García Jiménez y Anselmo Aieta, Palomita Blanca.

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0: ¡Qué tremenda variación! Escuchamos estos dos hermosísimos valses en versión de Donato Raciati y su orquesta típica. En primer lugar, Palomita Blanca, uno de esos hermosos valses clásicos de Anselmo Ayeta y Francisco García Jiménez, esta gran dupla de compositores. Y luego escuchamos un vals que no sé si conté la historia alguna vez acá. Creo que no. Bueno, lo voy a traer uno de estos días. Desde el alma, un hermoso vals que compuso Rosita Melo a la edad de 14 años con letra de Homero Manzi y Víctor Piuma Vélez. Bueno, voy a ir leyendo alguno de los mensajitos. Che, yo sé que hay cosas que no se dicen al aire, hay cosas que sí. Esto no sé en cuál de los dos grupos entra, pero Esther y Norma se pelean por quién manda mensajes primero. Cada domingo mandan más temprano. La primera vez fue a las 10 menos cuarto, más o menos. La semana pasada mandaron a las 9:43, unos minutitos más temprano. La última vez fue a las 9:34. Hoy Norma mandó a las 9:25 y Esther a las 9:36. Se están peleando por ver quién llega primero a mandar mensaje. Ahora, es una linda competencia que ninguna de las dos sabía que estaba jugando. Leo los mensajes. Norma nos dice, muy buen domingo para vos y para todos. Después me pasarías a Rodolfo Lezica en el tango pasional. Gracias. Bueno, el tango pasional estaba preparado para hoy por una cuestión de un estreno que hubo. Pero podemos hacer la excepción por hoy. Total, es uno de esos tangos que piden mucho, así que creo que a la audiencia no le va a molestar escucharlo en dos versiones distintas. Y también nos dice, hay una canción que se llama La Brisa, exactamente, sí. No recuerdo quién la canta. No es necesario hoy, pero otro día la podrías pasar. Muchas gracias. Sí, por supuesto. Las únicas dos versiones que conozco son las que grabó la orquesta de Alfredo De Angelis con Carlos Dante, que lo grabó, me parece que lo grabaron dos veces juntos. Si hay otra versión no la conozco, pero no hay ningún problema, podemos pasar los dos temas, tanto Pasional como La Brisa. Decinos si no te molesta que pasemos las dos hoy, capaz por algo personal, pero si querés pasamos las dos juntas, no hay ningún problema. Ahora sí, por otro lado, nos mandó un audio Esther y nos dice...
1: Buenos días, Andrés, ¿cómo estás? Ante todo, felicitaciones por los domingos, la verdad que está espectacular. Bueno, para hoy te pediría Bella Morena, ¿puede ser?
0: Por supuesto que sí.
1: Muchísimas gracias y que tengas un excelente domingo.
0: No, muchas gracias a ustedes. A ver, si yo vengo acá es porque me hacen felices los mensajes que me dan que me da la audiencia. Y por supuesto siempre están Norma y Esther, siempre, siempre primerísimas en la lista. En breve vamos a pasar ambos temas. Y si nos dan el pie también pasamos La Brisa, que es un tango muy, muy lindo. Ahora los invito a escuchar un tema en versión de Juan D'Arienzo. La autoría le pertenece a Héctor Stamponi en la música y los versos a Laura Ana Merelo. Aunque tal vez la conozcan mejor como Tita. Tita de Buenos Aires. Así que vamos a escuchar a Juan D'Arienzo, como ya dije, con la voz de Mario Bustos en el tango Llamarada Pasional.

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1: Llamarada pasional, tango de Juan, en versión de Juan D'Arienzo, con música de Héctor Stamponi y letra de Tita Merello. Este tema lo escribió Tita Merello en 1960, 12 años después de su ruptura con Luis Sandrini. Y este tema está claramente dedicado a Sandrini. Nos dice Norma: Andresito, no compito, no sé competir. Solo que despierto y te mando porque... ella se baña a la mañana y no hay problema con que pases los dos temas. Gracias. No, sí, yo las cargo nada más. Pero es que me llamó la atención que siempre cada domingo mandan las dos casi al mismo tiempo. Creo que hay menos de un minuto de diferencia la mayoría de las veces. Y me dio curiosidad, me llamó la atención, me dio curiosidad. Y a raíz de que dije eso al aire de la competencia, mandó Matías, uno de mis amigos, yo les voy a ganar. La próxima mando pedidos a las 5 de la mañana. Esto ya es cualquier cosa. Bueno, ahora anoto ambos temas antes de que me olvide. Y nos dice: buen día, Andrés, lindo domingo para vos. Nos dice Claudia. Déjenme adivinar. ¿Algo de Irene Sofía? Sospecho que sí. Bueno, ahora decinos si querés algún temita de Irene Sofía, que lo ponemos en el tango y algo más de hoy. Que va a quedar... no sé si va tanto con lo de hoy, pero va, dentro de todo. Es tangos y algo más. Así que podemos pasar cualquier cosa que no sea tango. ¿Qué les iba a decir? Ah, sí, ya casi me olvidaba. Hablábamos de Tita Merello. Por supuesto, ¿cómo no va a quedar bien? Dice, Claudio dice, si te queda bien a vos. Decinos qué tema querés nada más y lo pasamos, no hay ningún problema. Siempre que vos pidas algún tema, sea del género, del ritmo que sea, lo vamos a pasar. No hay ningún problema, que lo pasamos. Ahora sí, Tita Merello, decíamos. Ella tuvo un romance con Sandrini, que terminó en el 48, y a Tita la dejó emocionalmente muy mal. Tan mal que 12 años después de que terminara la relación, seguía triste por él y le dedicó este tema. Pero Tita Merello tenía otro tema muy propio de ella. No era suyo, no lo escribió ella, no hizo ella la música, pero es como su tema insignia. Y es La milonga se dice de mí. Muchos pensarán que esta milonga fue compuesta para ella. Hay temas que los compositores lo hicieron para ella, como por ejemplo Arrabalera, de Cátulo Castillo. Ese lo escribieron especialmente para ella. Pero Se dice de mí surgió como un tema totalmente ajeno a Tita Merello. Surge en 1943 de la mano de Francisco Canaro e Ivo Pelay. Y el primero en cantarlo es Carlos Roldán, que era uno de los estribillistas de la orquesta de Canaro en esa época. Fama creo que se fue en el 41, Ernesto Fama. Pero bueno, era uno de los cantadores principales en esa época. En 1954, Tita Merello le pide a Ivo Pelay, que era el que escribió la letra, que adaptara los versos para ella, para incluirlo, por un lado, en la película Mercado de Abasto, y por otro lado, para grabarlo con la orquesta de Canaro como solista. Pelay accede, reescribe los versos y nos deja esta versión que vamos a escuchar a continuación de Tita Merello interpretando de Canaro. Y Pelay se dice de mí.

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1: Escuchamos a Tita Merello interpretando Se dice de mí, esta milonga emblemática para ella que escribieron Juan D'Arienzo, iba a decir, ¿qué tiene que ver D'Arienzo con todo esto? Que escribieron Francisco Canaro e Ivo Pelay en 1943 y que Tita grabó en 1955. Bueno, sigo leyendo mensajes y ya vamos con el intérprete de hoy. El día de hoy es intérprete olvidado, hace tiempo que no hacíamos de estos. Susana nos dice, hola, buenos días, que tengan un hermoso domingo. Porfa, pueden pasar un tema de Floreal Ruiz para Florencia y Luis Chiorazzo, muchas gracias. Por supuesto, tengo en mente el tema Marioneta, aunque hay un par muy lindos de Floreal. Díganme si les gusta ese, si no buscamos algún otro. Y Claudia nos dice, de Irene Sofía, cualquier tema, no hay drama. Bueno, perfecto. Che, tendría que hablar algún día de la relación entre Tita Merello y Luis Sandrini, ¿no les parece? Porque una vez hablé de Discépolo con Tania, que en realidad era más para hablar del hijo de Discépolo. Y yo cuando empecé el programa les había prometido chisme de la farándula de aquella época. Y al final nunca lo hice. Traje un par de historias, un poquito de contexto histórico, todo muy lindo. Pero el chisme, al estilo de, no sé, algún programa de Chimento conocido. No conozco ninguno, no sé. No tenemos la más pálida idea acá con él. Bueno, seña de que no nos gusta el chisme de farándula a nosotros. A nosotros nos gusta el chisme de barrio, de qué pasó con los vecinos. Esa clase de chisme más lindo. Pero bueno, vamos a hablar algún día de la relación de Sandrini y de Tita, más en detalle. Ahora de lo que vamos a hablar es de una cantante de los años 30 que fue muy popular en la época y que hoy en día no la recuerda nadie. De hecho, yo no la conocía. La investigué de ella porque vi su nombre investigando para otro intérprete. O sea, fue de casualidad. Se trata de Adelma Falcón. No Ada, no es Ada Falcón, Adelma. Ada era la hermana menor. Adelma Falcón nació posiblemente un 13 de noviembre de 1903, aunque no estamos seguros de que esta sea la fecha, hay dudas sobre su nacimiento, y falleció aproximadamente en el año 2003. Ya empezamos mal con el hecho de que no hay datos certeros sobre su fecha de nacimiento y de fallecimiento. Fue la segunda de las hermanas Falcón, es decir, entre medio de Ada y Amanda Falcón. Se ganó su lugar como cancionista en los años 30, al igual que sus hermanas, y las tres empezaron a cantar por iniciativa de su madre. Se cree que podría haber participado junto con Ada Falcón en la película muda El festín de los caranchos de 1919, aunque como la película está perdida y no hay ni afiches ni nada de la época, no se sabe con seguridad. Tuvo un romance con Charlo, el cantor, sí, el cantor y compositor, antes de que conociera a Sabina Olmos en la década del 30. Como cancionista de radio fue muy popular, las hermanas Falcón nunca estaban en la misma emisora que las otras hermanas, siempre trabajaban en radios distintas, pero en el disco no dejó casi ningún registro. Nada más grabó dos temas, que ni siquiera salieron a la venta en aquel entonces. Eran dos grabaciones de prueba. Un Foxtrot, Un beso y a dormir, que la única copia que hay en internet se escucha con mucho ruido de... como se le dice, de frito, de lluvia, el famoso ruido de púa. Bueno, se escucha mucho. No iba a traer ese tema y no se puede. Y el vals Cortando Camino. Ambos temas grabados para en el sello Brunswick en el año 1930. Como dije, no se sabe con seguridad si el 13 de noviembre de 1903 es su fecha de nacimiento. Se cree que falleció más o menos en el 2003, pero no estamos seguros. Lo único que sabemos es que vamos a escuchar ahora un valsecito muy lindo. Se titula Cortando Camino. Le pertenece la música a Fausto Frontera y la letra a Enrique Cadícamo. Y una pequeña curiosidad es que este tema lo vamos a escuchar en versión de Adelma Falcón, acompañada por tres guitarristas que tal vez le suenen los nombres: Guillermo Desiderio Barbieri, Ángel Domingo Riverol y José María Aguilar. Ah, le sonaron esos nombres, ¿no? Vamos a escuchar a los guitarristas de Carlos Gardel acompañando a Adelma Falcón en el vals Cortando Camino.

Escuchamos a Delma Falcón interpretando Cortando Camino, vals con música de Fausto Frontera y letra de Enrique Cadícamo. Esta fue la intérprete olvidada del día de hoy. La semana que viene posiblemente traiga una, no sé si olvidada, pero sí bastante curiosa. Bueno. En breve vamos a continuar a comenzar, perdón, con los pedidos del día de hoy. Quiero verificar que tenga todos los pedidos anotados. Tengo de Norma, Pasional, en versión de Rodolfo Lessica y La Brisa. De Esther tengo Bella Morena. Matías pidió Miedo y Yo no sé por qué te quiero. Daniel Actis pidió Tarde en versión de Granelli. Rubén pidió Tinta Roja en versión de Goyeneche. Claudia, como siempre, algo Irene Sofía. Ah, algo de Florian Ruiz me falta anotar acá, ahí lo anoto. Y Susana Roldán nos pidió algo de Cacho Castaña. Y ahora acaban de llamar, no sé, todavía no sé qué pidieron, pero ahí Emanuel ya lo está buscando. Si no nombré el tema que pidieron, avísenos que lo anotamos. Porque yo soy medio colgado con los pedidos. Mientras tanto, los invitamos a escuchar otro valsecito, pero esta vez en versión de Alfredo De Angelis. Habría que llamarlo el rey de los valses a dúo, a De Angelis, porque son sumamente recordados, en especial sus grabaciones a dúo, pero sobre todo sus valsecitos a dúo. Vamos a escuchar uno de ellos ahora y se titula Flores del Alma.

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1: Flores del Alma, vals criollo, compuesto por Juan Larenza y letra de Alfredo Lucero Palacios y Lito Vallardo. ¿Alfredo Palacios? En versión, por supuesto, de Alfredo De Angelis, con sus clásicas voces de Carlos Dante y Julio Martel. Me acordé del Glotura Tango Club de la Nada. No sé si alguno de los oyentes habrá escuchado el programa en aquella época. Yo escuché un par de fragmentos radiales. Ni siquiera están los programas completos, lamentablemente. Pero me acordé de la publicidad. El primer programa, y nada más el primer programa, está completo. Y empiezan los locutores. Para más y mejores peinados, Glostora. Y para más y mejores tangos, Glostora Tango Club. Y nada, me acordé de eso. Me van a echar uno de estos días. Bueno, vamos con los pedidos antes de que me vaya por las ramas. El primero de ellos es un tangazo. Una de las mayores creaciones de inicios de la década del 50. Creo que es del 51 o 52, no me acuerdo bien. Se trata del tango pasional. Y lo vamos a escuchar en versión de Rodolfo Lezica. Porque ese fue el intérprete que pidió Norma para este gran tango. ¿Lo tenemos? Lo escuchamos.

Pasional, tango de Jorge Caldara y Mario Soto, de 1951. Mira, estaba bien como lo dije la primera vez, del 51, en versión de Rodolfo Lessica. Este tema nos lo pidió Norma, que también nos había preguntado por el tema La Brisa. Busqué acerca de este tema y efectivamente lo había grabado De Angelis, y también lo grabaron, lo grabó Gardel en 1922, y lo grabó Canaro con su quinteto típico. Lo que sí, vieron que yo había dicho que lo grabó dos veces De Angelis. Bueno, acá aparece una sola vez en 1946. Ni idea, yo recuerdo haber escuchado dos versiones. Pero bueno, capaz que no está actualizado acá, puede ser. La cuestión es que vamos a escuchar a la voz de Carlos Dante interpretando el tema de Francisco y Juan Canaro, con letra de Juan Andrés Caruso, La Brisa.

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1: Escuchamos La Brisa, tema de los hermanos Canaro y Juan Andrés Caruso, en versión de Alfredo De Angelis y la voz de Carlos Dante. Antes de que me olvide, quiero mencionar dos cosas. Primero, que alguien la semana pasada había pedido a Jorge, no sé si es Dóvalo o Dóvalo, no sé bien cómo se pronuncia el apellido. El tema es que no tengo anotado quién fue. Si quien lo pidió está escuchando el programa, por favor mande un mensaje o llame y bueno, que nos diga quién es, porque tenemos qué intérprete nos pidieron, pero no tenemos quién lo pidió. Ahora después les doy las líneas de contacto para que se comuniquen. Bueno, seguimos escuchando. Esther nos había pedido un paso doble, Bella Morena, y lo vamos a escuchar en versión del acordeonista Feliciano Brunelli.

Bella Morena, el paso doble interpretado por Feliciano Brunelli, que nos solicitó Esther, una de las que más temprano manda pedidos al programa. Nos dice Pablo y Andrea que piden azúcar, pimienta y sal. Llamaron hace un ratito, ya lo agregué a la lista, va a estar sonando en un rato. Y Luisa también llamó, manda saludos y nos dice que está saliendo muy lindo el programa. Muchísimas gracias. Antes de que me olvide, yo hoy tenía algo que anunciar y me olvidé. Tengo dos cosas muy importantes. La primera, que a la audiencia esto en realidad le va a resultar indiferente, pero para mí es muy importante. Se ha sumado un nuevo auspiciante. Se retiró uno, tristemente. Le decimos adiós a la Victrolera. Yo hablé con la que paga, me había dicho que estaba complicada. La cuestión es que lamentablemente por un tiempo la Victrolera no va a auspiciar más. Igual cuando haya milonga les vamos a avisar, quédense tranquilos de eso. Pero, por otro lado, tengo que anunciar que se ha sumado un nuevo auspiciante. Estudio 1 Pilates y Fitness. Se acercó la dueña de este local, de estos dos locales en realidad. Y se ha sumado como auspiciante del programa. Y esperamos que se sumen muchos más en este próximo tiempo. Emanuel está rogando que se sumen más. Yo también. Ay. Pero bueno. Pasa que es lindo estar acá al aire. Pero en realidad nosotros necesitamos auspiciantes para poder salir al aire. Si no se hubiera sumado Caro, no sé qué hubiera pasado. No queremos saber qué hubiera pasado en realidad con Emanuel. Pero bueno. Seguimos con los... y la otra cosa que tenía que anunciar, que esto sí es muy importante y que esto sí le va a gustar a la audiencia, que no lo llegué a anunciar la semana pasada, al final creo que no lo hice, que el día de hoy vamos a tener un artista invitado. Hoy comenzamos oficialmente con músicos invitados. Hoy va a ser un cantor. La semana que viene también invité a una cantante. Después no sé cómo seguimos. Tengo otros dos que no sé quién va a venir primero y quién va a venir después. Tengo que hablar, a ver qué onda con eso. Pero ya les puedo decir que hoy... hoy y mañana, iba a decir. Mañana... Me mata rotundo si vengo yo mañana a ocupar el espacio. Tanto hoy como la semana que viene, domingo 9 de agosto, vamos a tener cantantes invitados. Van a llegar más o menos sobre el final del programa. No sé bien a qué hora vamos a salir al aire, pero yo calculo que 12 y chirolitas, 12 y media, por ahí vamos a estar al aire. Ahora, por otro lado, buen día, soy Mabel Reñero, creo que se pronuncia el apellido. El domingo pasado pedí un tema de Jorge Dóvalo, intérprete que me encanta. Y acá también, eran dos las que pidieron. Mabel y Mirta, yo pedí a Jorge, gracias, muy lindo todo. Bueno, tengo más dudas que respuesta, porque yo recuerdo que había sido una sola persona que pidió. No importa, se nos habrá traspapelado capaz. Bueno, sea lo que sea, hoy lo vamos a escuchar. Denme un par de temitas más que lo vamos a escuchar, porque es de la semana. Tendríamos que haber empezado con ese pedido en realidad, porque era de la semana pasada. Pero bueno, ahora vamos a escuchar otro tema. Vamos a escuchar a la orquesta de Manuel Buzón y la voz de Amadeo Mandarino interpretando Miedo, un tema que nos pidió mi amigo Matías.

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Escuchamos los temas Miedo en versión de Manuel Buzón y Amadeo Mandarino y el tango Yo no sé por qué te quiero de Canaro con la voz de Ernesto Fama. Ambos temas los pidió Matías, un amigo mío, que es muy, ¿cómo se le dice? Cinéfilo, le gusta mucho el cine y tiene un lindo proyecto de recuperación de cine nacional. Siempre digo que estoy por hablar de él y nunca hablo. La semana que viene voy a preparar, si no ando muy estresado con el tema de la vuelta a clases, voy a preparar una nota sobre cine nacional. Si no, la preparo más tranquilo para dentro de 2 semanas. Pero que voy a hablar de esto, lo voy a hacer. Porque hace tiempo que estoy diciendo, sí, voy a hablar, nunca hablo. Bueno, Daniel Actis había pedido el tema Tarde en versión de Juan Carlos Granelli. Lo buscamos con Emanuel y no aparece por ningún lado. No aparece el tema, de Granelli hay bastante material. Pero justo ese tema, no sé si es que no lo grabó o si no estará disponible en internet, pero no está, en la computadora tampoco figura. Así que le decimos a Daniel que si quiere pedir algún otro tema de Granelli que lo pueda hacer, o Tarde en versión de algún otro intérprete, que nos llame y nos diga qué prefiere, pero justo ese tema por ese intérprete no está. Insisto, no sé si es que no lo grabó o si es que lo grabó y estará perdido, pero estar no está. Mientras tanto, nos dicen, buen día Andrés y oyentes, acá estamos escuchándote Lautaro, Rosa y Verónica, saludos. Hace un montón, algún día tengo que ir a saludarlos porque hace un montón que no voy a verlos. La última vez que los vi, la última vez que lo vi a Lautaro nada más, fue hace como 2 o 3 semanas en la escuela. Después nunca más los vi, a nadie. Así que algún día voy a andar por allá. Bueno, mientras tanto, escuchamos a Floreal Ruiz, que nos habían pedido Luis y Florencia Chorazo, en el tango Marioneta, en la segunda versión que grabó, cuando era cantor de la orquesta típica de Aníbal Troilo, Pichuco.

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1: Escuchamos Marioneta en versión de Aníbal Troilo Pichuco con la voz de Floreal Ruiz. Escuchamos este tema con este cantor ya que nos habían solicitado la voz del Tata Ruiz, tanto Luis como Florencia Chorazo. Espero que hayan disfrutado de este tema. Bueno, estamos buscando algo de Granelli. Lamentablemente tiene pocos temas. Vamos, capaz que pongamos alguna grabación de Grandes Valores del Tango. Mientras tanto, Rubén había pedido al polaco Goyeneche en el tema de Cátulo Castillo y Sebastián Piana, Tinta Roja. Vamos a escuchar este tema, pero antes les dejo una curiosidad. Vieron que hay un disco muy conocido de Pichuco y Goyeneche que se llama Te Acordás Polaco, que hace muchas reversiones que Pichuco hizo principalmente con Francisco Fiorentino. Aunque hay algunos temas que también grabó con otros cantores que los volvió a grabar. Y hay un par de temas de tangos nuevos de aquella época. Y vi hace poco que la RCA, lo que alguna vez fue RCA Víctor, hoy se llama solamente RCA, volvió a sacar el mismo disco, el vinilo. Lo volvió a relanzar en formato físico. No sé cuánto estará, pero vi que lo lanzaron a la venta por los 100 años, creo que, de Goyeneche. Creo que se cumplirían este año. Nada, les dejo eso por como curiosidad. Ahora sí, escuchamos el tema Tinta Roja en versión del polaco Goyeneche y Aníbal Troilo Pichuco.

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Bueno, escuchamos al polaco Goyeneche interpretando Tinta Roja. A ver, uy, tiré todo. Bueno, perdón, no rompí nada, se me cayó la botellita por eso. Bueno, vamos con el que por ahora es el último pedido. Perdón. Ay, nos dice Susana, buen día Andrés, hermoso programa, muchas gracias. Bueno, no encontramos tarde, como dije, llamó Daniel y nos dijo que cualquier tema de Granelli. Escuchamos, discografía tiene poca y encontramos Rencor, que es un tema que ya habíamos pasado una vez que nos pidieron a Granelli. Así que vamos a escuchar esta versión de Rencor, que me suma a los que dicen que se parece mucho a Julio Sosa, canta muy parecido a Julio Sosa, tienen el mismo registro. Así que bueno, escuchamos Rencor.

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1: Escuchamos el tema Rencor en versión de Juan Carlos Granelli. Este intérprete nos lo solicitó Daniel Actis. Tengo un par de mensajitos. Nos dice Facundo. Hola, buen día. ¿Me pasarías el tango Ventarrón? Por supuesto. Una cosa. La única versión de la que me acuerdo en este momento es de la orquesta típica Víctor, que creo que la canta Alberto Gómez. Creo, no me acuerdo muy bien. Si hay alguna otra versión que quieras escuchar, decime y la buscamos y en un ratito va a estar sonando. Y por otro lado, nos dice Irma, buen día Andrés, te felicito por el programa. ¿Me pasás Pasional por Alberto Morán? Y está difícil, porque en realidad ya lo pidieron, pero cuando sean así temas muy conocidos, en distintas versiones lo voy a pasar porque no hay problema. Pero hoy ya voy a pasar otra versión de Pasional. Así que la próxima. Perdón, Irma, yo te quiero mucho, pero esta vez no va a poder ser. Si querés algún otro tema de Morán, por supuesto que se puede. Pero justo ese no, porque ya lo pasamos hoy a Pasional. Y lo vamos a volver a pasar ahora, porque es uno de los estrenos que tenemos para el día de hoy. Ahora, en breve sigo con leyendo los mensajitos, que ahí nos mandaron, ya dos personas nos mandaron. En un cachito los leo. Igual manden, no pidan lo que quieran, que después lo pasamos. Pero les quiero comentar que hubo un estreno hace un par de semanas de una orquesta típica dirigida por Aureliano Mosquera. Se trata... no tengo la lista de todos los temas. Pero es un disco muy lindo, son todos tangos, la mayoría cantados, por la orquesta típica, como ya les dije, de Aureliano Mosquera. Denme un segundito que voy a buscar la lista completa de canciones. Ahí está. Bueno, este disco tiene varios temas. Se titula El Apoderado. Porque justamente el apoderado se llama el tema que le da nombre al disco. Pero no me aparece la lista. Son cosas que me pasa por no prepararlo cuando estaba fuera del aire. Ahí va queriendo. Hoy preparé dos temas nada más, pero tiene... Yo llegué a escuchar creo que cuatro temas nada más, o sea, re poquito. Pero tiene muy lindos arreglos de Mosquera. Y tiene muy lindas voces. Hagamos una cosa. Los invito a escuchar el primer tema, que es una composición del propio Mosquera. Que no sé ustedes, pero a mí me da mucho a Di Sarli esta grabación. Sé que no es de Di Sarli, pero me da esa orquesta. No sé por qué. Escuchamos de Aureliano Mosquera. Y por Aureliano Mosquera, el tango El Apoderado.

Escuchamos el apoderado tango de Aureliano Mosquera, interpretado por él mismo con su orquesta típica en este primer álbum que lanzó junto a su conjunto. Este tema es instrumental, pero tiene otros temas muy conocidos cantados. Por ejemplo, tal vez le suenen algunas voces como Milagros Hamud, Alfredo Pitis, Gonzalo Viera, Lautaro Barjacoba o Mateo Tuterriba. Pero el que vamos a escuchar ahora no es ninguno de estos. Vamos a escuchar a Rodrigo Morel, que si ven Canal 9 por la noche seguramente lo escucharon alguna vez, que nos va a interpretar el tango pasional. No sé ustedes, pero a mí la voz de este chico tiene 20 años. Este muchacho es muy, canta muy lindo y me recuerda mucho a Jorge Falcón la voz. No en apariencia, ¿no? Físicamente son distintos, pero la voz me recuerda mucho a Falcón. Así que vamos a escuchar el tango pasional por la orquesta típica de Aureliano Mosquera en este álbum lanzado el 19 de julio del año 2026. O sea, hace dos semanitas. Escuchamos ahora sí, y sin tanto preámbulo, Pasional.

Pasional en versión de Aureliano Mosquera y la voz de Rodrigo Morel. Este tema le pertenece en música a Jorge Caldara y la letra a Mario Soto. Bueno, espero que les haya gustado este estreno. Los invito, si saben manejar internet, les comento que el disco está disponible en digital. Lo pueden buscar por YouTube, por Spotify, por lo que les guste. Y lo van a escuchar. El disco se titula El Apoderado. Es de la Orquesta Típica de Aureliano Mosquera. Y fue lanzado el 20 de julio de este año. Para la semana que viene tenemos otro estreno. Que en realidad ya salió. Es un EP de una orquesta bailable. Pero lo vamos a traer la semana que viene por cuestiones de tiempo. Además hay mucha gente que no le gustan tanto las orquestas nuevas. No sé por qué. Pero bueno, a mí me encantan. Algunos temas que pueden escuchar en este disco son El Apoderado, que ya lo escuchamos, La Canción de Buenos Aires, Soledad, en versión de Milagro Samud, Sus Ojos Se Cerraron, el que escuchamos, Pasional, Bandoneón Arrabalero y una bellísima versión instrumental del tango Nostalgias. Estos temas y algunos más forman parte de El Apoderado. Bueno, continuamos ahora con tangos y algo más y luego seguimos con algunos pedidos. Y no se vayan porque en un rato va a estar en vivo un cantor. Un cantor, y ya lo vamos a presentar como corresponde. Pero ahora vamos con tangos y algo más. Vamos a escuchar a una orquesta típica, la Orquesta Misteriosa Buenos Aires, interpretando un gato. Se titula Gato de Mandolín.

Bueno, eso fue Tangos y Algo Más. Escuchamos Un Gato y Dos Chacareras. A saber, Gato de Mandolín por la misteriosa Buenos Aires. La Juguetona en versión de los hermanos... no, perdón. Tema de los hermanos Ábalos en versión de... de Tango Bardo. Y Chacarera de la Paz en versión de Tango Splin Orquesta. Ahora sí vamos con los mensajes. Tenemos un montón y ya vamos con los pedidos. Nos dice Alejandro León... Hola, buen día, Andrés. Firme escuchándote. ¿Te puedo pedir Azabache o Yuyo Brujo? ¿Qué temas son los dos? Bueno, si llegamos pasamos los dos. Si no, vamos con Azabache. Espectacular las chacareras. Yo bailo en los de Salta. Bueno, gracias porque yo la verdad de folclore conozco poco y nada. Así que les guste me alegra mucho. Bueno, escuchá. ¿Qué estoy diciendo? Dios mío. Nos dicen Lilia y Rodi. Hola Andresito, hermosos temas. Estamos escuchando. Felicitaciones. Te deseamos lo mejor. Nos gustaría escuchar el tema... Tu corazón por Nina Miranda. Con la orquesta de Raciati. El que pidió Ventarrón nos aclaró por Roberto Goyeneche. Joya, ahora lo buscamos. Claro, yo lo único que conozco es una versión de los años 30 de una orquesta relativamente olvidada. Nos dice Norma, ¿podrías pasarme Milonga de mis amores? No sé quién la canta. Mira, versiones cantadas hay muy pocas. De hecho, la mayoría de las personas piensan que es instrumental Milonga de mis amores. Hay una versión que la canta completa Alberto Marino. O si no, también hay una versión de Pedro Lawrence que cantan el estribillo nada más. Si lo que querés escuchar es la letra completa, decinos y buscamos la de Marino. Si no, la de Lawrence con estribillo es muy linda también. Y nos dice Pateco. Qué lindo. Nos quiere pedir el vals Lágrimas y Sonrisas para Daniel Actis y el Coto Pérez que están escuchando. Gracias. Bueno, ahora los anotamos porque son un montón. Bueno, ¿por dónde empezamos? Porque tenemos un montón ahora. Terminamos con el folclore, vamos con...

con la samba que nos habían pedido. Pedro había llamado hoy temprano y pidió dos temas. Uno de ellos, samba de Mi Esperanza, en versión de Jorge Cafrune. ¿La tenemos? La escuchamos. ¿Qué pasó? Ahí está.

Bueno, escuchamos a Jorge Cafrune interpretando Samba de mi Esperanza, uno de los dos temas que nos pidió Pedro. En un cachito pasamos el otro, pero quiero aprovechar, ya que venimos del Tangos y Algo Más, que venimos con folclore, para cambiar un poquito. Nos habían pedido algo de Irene Sofía también, así que aprovecho y paso todo, todo lo que no es tango, lo pasamos todo junto. Y luego sí pasamos La Casita de Mis Viejos, que nos pidió Pedro. Y luego, por supuesto, seguimos con... tenemos 1, 2, 3... ¡Ay! Tenemos varios temas. Bueno, después los pasamos, no hay ningún problema. Escuchamos a continuación el tema compuesto por Irene Sofía, Estaré con vos.

Estaré con vos, tema de Irene Sofía, que le dedicamos a Claudia, que siempre nos pide algún tema de la compositora sanpedrina. Bueno, retornamos a lo que es el tango. Escuchamos... ¿qué tenemos acá? A ver... tenemos para elegir... tenemos varieté. Tenemos una milonga, que nos pidieron Pablo y Andrea, o un tango en versión de Julio Sosa. Hagamos una cosa, vamos primero con el tango y luego con la milonga. Por el tango este es más bueno, no es tranqui, pero al lado de la milonga un tango siempre va a ser más tranquilo. Así que escuchamos La casita de mis viejos de Cobián y Cadícamo. Claudia nos dice muchas gracias por el tema. Bueno, me alegra que le haya gustado. Escuchamos La casita de mis viejos de Cobián y Cadícamo en versión del varón del tango Julio Sosa.

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1: La casita de mis viejos, tango de Cobian y Cadícamo, en versión de Julio Sosa. Este tema nos lo había pedido Pedro, que también había solicitado Zamba de mi esperanza. Tenemos un audio. ¿Qué nos dicen?
2: Hola, buen día, Andrés. Te felicito por tu programa. Te escucho todos los domingos. Te pido que me pases Mercedita, llámame, para María Mercedes Benítez.
1: Bueno, ahora lo vamos a buscar. Pero cuando escuché el audio fuera del aire, yo me estaba acordando de que hay una versión de este tema en tiempo de tango que grabó la orquesta Símbolo Osmar Maderna, que dirigía Aquiles Rollero. Primero pido perdón porque el audio lo mandó hace media hora y yo no lo había escuchado, no lo había pasado. Y por otro lado, le pregunto si quiere sí o sí una versión de chamamé, que no tenemos drama, ahora buscamos, o si no la versión en tiempo de tango, que está muy linda. Lo dejamos a su criterio, díganos qué prefiere y después por supuesto que lo pasamos. Ahora escuchamos a la orquesta de Héctor Varela interpretando una milonga que le pertenece en colaboración con Abel Aznar y Titi Rossi. Escuchamos Azúcar, Pimienta y Sal.

0: Azúcar, Pimienta y Sal de Héctor Varela, Ernesto Rossi y Abel Aznar en versión de del propio Héctor Varela con las voces de Fernando Soler y Jorge Falcón. Lo piden tan seguido que ya no tengo que buscarlo. Antes tenía que buscar los autores, ahora ya me lo sé de memoria. Bueno, y por supuesto las voces de Falcón y Soler emblemáticas en la orquesta de Varela, como la de Argentino Ledesma. Bueno, ¿qué tenemos? ¿Qué más tenemos? Todavía me falta anotar los pedidos más nuevos. Nos contestó. Tenemos un audio, ¿lo podemos escuchar?
1: Hola, muchas gracias por escucharme. Bueno, pasame igual el tango ese de Mercedita. No importa que sea tango, pero Mercedita, un beso grandote, te quiero mucho.
0: Ay, bueno, muchísimas gracias. No, pido perdón yo porque yo tengo la costumbre de leer los mensajes ni bien llegan. Yo sé que a veces me atraso con los pedidos, pero los mensajes trato de leerlos en el momento. Y no había escuchado, no había visto el audio y no lo había pasado al aire. Así que le pido mil disculpas. Pero bueno, el tema fijo que va a ser Merceditas. Pero como me acordé que hay una versión en tiempo de tango, capaz le gustaba escucharla. Bueno, después vamos con esa. Pasamos un par de pedidos más que tenemos y vamos con ese. Escuchamos mientras tanto a Cacho Castaña, intérprete que nos pidió Susana Roldán, interpretando Garganta con Arena. Luego vamos a escuchar Ventarrón en versión de Goyeneche que nos pidió Facundo. ¿Los tenemos? Escuchamos.

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1: Escuchamos el tango Ventarrón en versión del polaco Goyeneche. Antes habíamos escuchado... ¿Qué habíamos escuchado antes? Ah, Cacho Castaña, gracias, gracias Emanuel. A Cacho Castaña interpretando Garganta con Arena. Perdón, cuando empiezan a acumularse los pedidos empiezo a andar así. Bueno, continuamos. ¿Qué es lo primero que tenemos? No anoté el nombre. María Mercedes puede ser María o Mercedes, no me acuerdo bien cómo era. Ahora escucho el tema, perdón por esto. Que nos había pedido, nos pidió Merceditas de Ramón Sixto Ríos, que tiene una linda historia, tiene un montón de cosas este tema. Pero hoy lo que vamos a hacer es escucharlo nada más, y lo vamos a hacer en versión de la orquesta Símbolo Osmar Maderna.

Merceditas de Ramón Sixto Ríos, en versión de la orquesta Símbolo Osmar Maderna y las voces de Adolfo Rivas y Raúl Aldao. Esta es una hermosísima versión de este chamamé llevado el tiempo de tango y que se lo dedicamos a María Mercedes Benítez. Espero que le haya gustado esta versión y si no le gustó puede decirlo que la semana que viene le traemos la versión como corresponde en tiempo de chamamé. Porque si es un chamamé y nos piden un chamamé, en algún momento hay que pasarlo en versión de chamamé. ¿Tengo razón o no tengo razón? Y sí, así es la cosa. Y cuando la cosa es así, no hay vuelta que darle. Bueno, seguimos escuchando. Vamos a escuchar... le vamos a poner un poquito de candombe a la situación. Vamos a escuchar una milonga candombe azabache en versión de Miguel Caló con la voz de Raúl Verón. Este tema nos lo pidió Alejandro. Si no llegamos con el tiempo, Yuyo Brujo lo pasamos la semana que viene. Dale, no hay problema, joyita. Escuchamos. Azabache.

0: escuchamos No me saques del aire, Manuel, te lo pido, por favor. ¿Será posible? Perdón, escuchamos en primer lugar la milonga Azabache. No tengo los autores. Ando, a ver. Me acuerdo que la música es de Stamponi, uno de los autores de la música. El otro no me acuerdo. Y la letra. Acá, la letra de Homero Expósito. Y la música de Enrique Mario Franchini. Y letra de. Música de Franchini y de Stamponi. Y la letra de Expósito. Ay, Dios mío, así no se puede. Y luego escuchamos Tu Corazón, tema que nos pidieron Lidia y Rodi, en versión de Donato Raciati y la voz de Nina Miranda. Nos respondió María sobre el tema de Merceditas. Nos mandó un audio. A ver qué nos dijo.
1: Muchísimas gracias, sí, me gustó mucho. Ay. Gracias, gracias. Un besote grandote.
0: Bueno, no, muchísimas gracias a vos por el pedido. Yo a veces no sé cómo. Yo no sé si tengo que tutear a la gente o tratarlo. Porque a mí me da cosa decir. Tratarlos así de vos. Vocearlo sería en realidad. Pero a la vez me da cosa no tratarlo de usted. Mejor vocearlos, ¿no? De vos más. Más confianza, qué sé yo. Bueno, me alegra mucho que te haya gustado el tema. Pero si no me olvido, porque yo soy de mala memoria a veces, si no me olvido, la semana que viene traemos alguna versión de Chámame. Pero bueno, me alegra que te haya gustado. Bueno, vamos con los últimos dos pedidos que teníamos y ya, si mandan más, los pasamos la semana que viene porque tenemos al cantor que está esperando y no lo podemos tener. No podemos tener a un invitado esperando. A ver, bueno, Pedro nos había pedido un vals, Santiago del Estero, en versión de Ariel Ramírez. Bueno, yo ahora me lo anoto para la semana que viene, pero no creo que lleguemos. ¿Qué podemos? Milonga de mis amores. Bueno, vamos a escuchar una milonga de Pedro Lawrence y... y tenía otro pedido acá ahora. Bueno, después, ahora arreglo esto. Bueno. Escuchamos Milonga de mis amores de Lawrence y José María Contursi en versión de Alberto Marino. ¿Lo tenemos? Lo escuchamos.

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Lágrimas y Sonrisas, un preciosísimo vals de Pascual de Gullo, interpretado por Rodolfo Biaggi. Este tema lo pidió Pateco, dedicado para Daniel Actis y el Coto Pérez que estaban escuchando. Esperemos que hayan llegado a escucharlo porque lo pidieron hace 3/4 de hora, nada más y nada menos. Y antes habíamos escuchado Milonga de Mis Amores de Pedro Laurens y José María Contursi en versión de Alberto Marino. Este tema nos lo pidió Norma. Y ahora vamos con un pedido muy especial, el último del día, porque ya está en nuestros estudios nuestro cantor Juan Carlos Juárez. Vamos a escuchar ahora el tema Nada en versión de Julio Sosa. Este tema lo pide María, que es una de nuestras auspiciantes, María Ordinas, que nos solicita este tema para dedicárselo a alguien muy especial que es su hija. Escuchamos entonces de José Dames y Horacio Sanguinetti, Nada, por Julio Sosa.

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0: Escuchamos uno de Mores y Discépolo en versión del polaco Goyeneche. Antes habíamos escuchado el tango Nada de Horacio Sanguinetti y José Dames, interpretado por Julio Sosa. Ese tema se lo dedicó María Ordinas a su hija. Esperamos que lo hayan disfrutado. Y bueno, ya me toma bien este micrófono. Porque cambié, yo estoy acostumbrado a este micrófono, porque en la otra radio tenemos de estos, pero no sé qué también me tomará, si se escuchará bien, ¿se escucha joya? ¿No se satura? ¿No se escucha bajito? ¿Se escucha con calidad? Joya. Y por las dudas, ¿vieron cómo es esto? Bueno, ya está en nuestros estudios, ya lo tenemos acá, está, yo sé que está acá porque yo, ustedes no lo ven, pero yo lo veo. Está con nosotros Juan Carlos Juárez, cantor que no estaría acá si no fuera porque lo mandó al frente su señora, pero gracias a que sucedió eso, a que se animaron a mandar, a que lo mandaron al frente, literalmente, lo tenemos acá. ¿Cómo estás?
1: Hola, buenos días. ¿Cómo te va?
0: Acércate un poquito al micrófono. Sí.
1: Bueno, buenos días. ¿Cómo te va? Bueno, mira, la verdad que es un placer venir, un poco un desafío para mí. Yo me gusta mucho esto, pero bueno, de a poquito intento hacer mis primeras armas, digamos, por decirlo de alguna manera. Entonces, pero bueno, gracias por la invitación y bueno, la palabra es un compromiso, así que acá estamos para intentar defender nuestra música.
0: Es lo mejor que podemos hacer. Intentar, primero que nada, intentar defender, difundir lo que es el tango y segundo, traer artistas locales. Porque acá siempre hablamos de Goyeneche, de Tita Merelo. Que eran todos de Buenos Aires. Había algunos como Pontier, Franchini, que eran de acá cerca. Creo que uno era de Ramallo y el otro de Varadero, una cosa así. Los hermanos Expósito también eran de acá cerquita. Pero darle espacio a los cantantes de acá y por supuesto a los que siguen vivos, porque Franchini, no sé en qué año murió, Tita Merelo falleció hace como 20 años. Darle un espacio a los que están acá. Sí, me parece totalmente importantísimo. Y valoro mucho el hecho de que te hayan mandado al frente, como digo yo, porque si no, no sé si te hubiera conocido. No sé si estarías acá.
1: Y mira, a mí me gusta mucho esto, ¿no? Pero el tema es que uno tiene cierto grado de timidez también. Y bueno, pero es tanta la pasión que uno tiene por esto que creo que entre todos, desde tu trabajo y por ahí con lo poco que yo pueda hacer, lo vamos a mantener vivo esto, ¿eh?
0: Pero no digas poco porque yo escuché cuando la mujer, cuando Nancy escribió para preguntar si podías venir, mandó un video y yo no sé si tendrán autotune o qué, pero la voz se escuchaba tremendo. Igual ahora en breve vamos a escuchar cómo canta. Tenemos un montón de mensajes que te han mandado. Te dicen, vamos Juan, mucho éxito, sabes que este grupo te quiere mucho. Juan, mucho éxito para hoy, te queremos. Hola Juan, muchísimo éxito de la familia, un abrazo. Y acá también te desean mucho éxito y un abrazo grande, te quiero mucho, dicen por acá.
1: Muchísimas gracias para todos, muchísimas gracias.
0: Bueno, te iba a preguntar algo, pero acá yo quiero preguntarte un montón. Familia, un abrazo. Y acá también te desean mucho éxito y un abrazo grande, te quiero mucho, dicen por acá.
1: Muchísimas gracias para todos. Muchísimas gracias.

0: Para eso estamos acá. Pero bueno,
1: ¿qué va a ser?
0: Hoy, si hoy te trajeron, si hoy te trajeron para acá, es para cantar. ¿Qué tema tenemos?
1: Bueno, mira, vamos a intentar hacer.
0: ¿Qué hay en el menú?
1: Tenemos acá una listita. Vamos a hacer un tango que pertenece a Rossi y Carlos Russos, que es Me han prohibido quererte. Un tango bellísimo. Yo lo descubrí hace muchos años y vos te vas a reír un poquito por quién lo interpretaba. La orquesta de Juan D'Arienzo con la voz de Mario Busto.
0: D'Arienzo.
1: Y después hay una versión muy conocida que es la que hace el señor, ya fallecido también, Jorge Falcón. Mucho más para acá, más de los 80 y algo.
0: Sí.
1: Esto que yo te estoy diciendo viene de allá del año 50 y algo.
0: Sí, porque Busto estuvo, creo que a partir del 56, y estuvo poquito
1: sí.
0: tiempo
1: sí,
0: en
1: sí.
0: la orquesta.
1: El cantor tremendo.
0: Sí.
1: Tremendo. Así que bueno,
0: bueno.
1: Vamos a intentar entonces a ver qué nos deja la maquinaria.
0: Bueno, en breve vamos a escuchar. Mientras tanto, tenemos varios mensajes acá. A ver, me dejé medio lejos la computadora, yo no soy muy inteligente. A ver. Dicen, saludos para Juan Carlos de parte de Guada, Chuni y Leandro. Y dicen que nos dedique a algún tema.
1: Bueno, es la hija, el yerno y el nieto.
0: Y acá dicen también...
1: Gente maravillosa.
0: Mensaje para Juan, es mi papá, te felicitamos y te queremos mucho.
1: Tengo cuatro hijos.
0: Bueno,
1: gracias
0: no,
1: a Dios.
0: No dice, acá no firma, así que...
1: Es Laura, seguro que es Laura.
0: Parece que sí.
1: ¿Intentamos con
0: sí,
1: esto?
0: Por supuesto, bien. Por supuesto, perdón.
1: Perfecto. Vamos a hacer entonces, como te dije al principio, me han prohibido quererte.
0: Ese es el principio.
1: Sí, tenés razón, disculpa. Perdón.
0: No, no hay ningún problema, por favor.
1: Porque esto es...
0: Mientras seguimos... Ahí,
1: acá.
0: Mientras sigo leyendo mensajes porque
1: ¿vale?
0: te tienen mucho cariño. Saludos a Juancito, lo queremos. Es muy buena persona. Mandan Karen y Jorge.
1: Son gente amiga.
0: Bueno, ahora sí, ya sin más preámbulo.
1: Sí.
0: ¿Puedo presentarlo yo al tema?
1: Sí, cómo no. Aquí tiene.
0: Me encanta hacer. Soy nuevo haciendo estas cosas, pero me encanta hacerlo. Bueno, vamos a escuchar ahora a Juan Carlos Juárez, que está en nuestros estudios, interpretar un hermoso tema. Me han prohibido quererte.

0: Invitadísimo.
1: Bueno.
0: No fue. Escucharlo escucharlo en video o por la radio no es lo mismo que escucharlo acá en el estudio. Les aseguro que no es lo mismo. Y tengo que leer un montón de mensajes que están llegando.
1: ¿Puedo sentar?
0: No, sí, por favor.
1: Sí, quiero
0: hablar. No, pero por favor, sentate tranquilo. El micrófono lo podés ajustar como quieras. Tenemos a Claudia, que nos dice... hola Andrés, felicitaciones y saludos a Juan Carlos, mi compañero de karaoke. Claudia, de quien estábamos hablando, fuera del aire estábamos hablando de vos, Claudia. Así que si te ardían las orejas, ya sabes. Nah, mentira, mentira.
1: Gracias, Claudia.
0: Y nos dicen por acá, buenos días, saludos a Juan. Juárez es un grande, mi amigo, excelente persona. Dicen Karen, Chiorazo y Jorgito. Dicen por acá. Hola, muy buenos días, gente linda. Qué lindo escucharte, Juan Carlos. Siempre es un placer, amigo. Muchos éxitos. Acá nos dicen... ay, no me acuerdo el nombre. Carlos. Carlos Lázari nos dice... Buen día, Andrés y Emanuel. Muy bueno el programa. Felicitaciones. Muchas gracias. Sí. Y...
1: Muchísimas gracias por todos los saludos. La gente que uno conoce. En algún momento esta misma gente nos ha dado la oportunidad de poder trabajar con ellos. Y eso y gente excelente.
0: Es increíble la cantidad de gente. Ni cuando tenemos pedidos nos han. Ni cuando fue el sorteo se notó tanta gente. Tiene más. Nos va a sacar la audiencia. No, te pido por favor, nunca tengas un programa de radio en el mismo horario de nosotros porque nos vas a sacar la audiencia. Te lo pido por favor.
1: No. Nobleza obliga, hay que venir y participar acá.
0: Por favor. Bueno, antes de seguir con las canciones, yo te quiero preguntar: ¿cómo comenzás a cantar? ¿Cómo empieza esto del tango?
1: Mirá, yo estoy más relacionado un poco con el folclore. Pero bueno, ¿viste? He tenido un trabajo que me ha robado muchas horas, muchas veces, y es difícil poder ir a participar. Entonces, tenés que juntar gente con instrumentos. Lo he hecho, por supuesto que lo he hecho, me encanta. Y de a poco, yo esto siempre lo tenía como incorporado, pero no me animaba a hacerlo. Decía que, bueno, tengo una compañera de fierro que siempre está. Y como digo siempre, estas cosas, si alguien no te empuja un poquito, se complica. ¿O por qué uno lo hace? Por vergüenza. Yo soy bastante tímido, a pesar de no parecerlo. Pero bueno, es que cuando uno está acá adelante, se transforma, ¿viste? Y me da la... Pero bueno, es mi forma de ser. Tal vez como te pasa a vos, vos tenés tu manera, y vas para adelante. Como loco, yo me pongo acá y es como que, ¿viste? Pero bueno, mis viejos escuchaban tango. Yo escuché tango toda mi vida. Mi vieja lo bailaba. Mi papá tocaba el violín. O sea... Yo he escuchado el tango esto de muy chico. Y bueno, gracias a Dios, hoy lo estoy recuperando. Perdón, pero digo, a veces es como que estar un poco en este momento te retrae a esa infancia un poco, ¿viste? Y las emociones se juntan, es raro, ¿no? Pero bueno, gracias a Dios, estamos acá de pie intentando poder dejarte o a la gente, si lo quieren hacer, apreciado. Yo regalarle esta canción, pero también gracias a vos, Andrés, porque no hay mucho espacio donde nosotros podamos. O tal vez porque uno no lo busca, ¿viste? Por ahí hay que golpear puertas, que yo veo, hacen peñas de folclore, por ejemplo. Este es un comentario, no es una cosa que critique a nadie, pero digo, yo he estado en otros lugares donde el tango y el folclore van de la mano. Una cosa increíble. Y yo digo, ¿por qué no darle un espacio? Pero bueno, escuchando y que uno también vaya y proponga, ¿viste? Pero bueno, quizás con esto uno se va animando un poco más. Y bueno, de a poquito.
0: Bueno, acá en San Pedro siempre fue medio... No es que estén peleados, pero nunca ha habido una... Recién hace poquito hubo una milompeña que musicalicé claro. Yo. Vieron que yo hablaba de un sorteo recién, hablaba de ese sorteo. Pero si no es cierto que es muy raro que se vea tan junto. Siendo que son dos músicas hermanas.
1: Sí, perfecto. Ya, a mí yo he ido a participar, por ejemplo, de este grupo San Pedro Tango, que me ha invitado Don Romagnano.
0: Sí.
1: Y la verdad que me ha pasado genial, he ido. En algún momento no he podido ir, pero bueno, siempre, ya te digo, yo hace un año no trabajo, por razones que ya me jubilé. Pero convengamos que hay como un tiempo que a mí se me perdió y me hubiese gustado estar. Supongo que es así, una cosa. Pero yo, para atrás no se puede volver, así que vamos para adelante.
0: No hay. Yo iba. Te iba a decir una frase que ahora se me olvidó, así que no voy a decir nada. No, pero yo soy así. Pienso algo y después se me va. Pero, te iba a decir, Como dijiste vos, el tiempo que ya pasó, pasó. No podemos hacer nada. A lo mucho vamos a negarlo, pero estar va a seguir estando ahí.
1: Sí.
0: Lo que podemos hacer. Ah, esto te iba a decir. Nunca es tarde. Hoy estás acá. ¿Y quién te dice? A la gente ya le gustó. Tenemos como 20 mensajes que ya nos dicen que es un éxito.
1: Bueno, yo tengo un montón de gente conocida, gracias a Dios, y que siempre me dicen eso. Y hasta me dicen, ¿por qué no te lo guardes?
0: No, con la voz que.
1: Entonces, yo digo, tal vez estaba cometiendo un error, pero bueno, tengo mis razones, ¿no? Ya poco las expliqué. Pero hoy, esto es como disfrutarlo.
0: Hoy ya
1: Esa es la
0: estás acá.
1: palabra correcta.
0: Hoy estás acá, hoy estás disfrutando. La gente está disfrutando tu voz, claramente. Así que, nada.
1: Y bueno, quiero, si me permitís, Andrés, quiero mandarle un
0: Sí.
1: saludito a toda esa gente que toma el trabajo de mandarte un mensaje, saludarte a vos por tu programa. Y bueno, a toda mi familia, a mis hijos que son incondicionales.
0: Es
1: Gracias.
0: un tierno este señor. Es un sentimental. Casi podríamos decir el último romántico. Bueno, interpretando algún otro tema, ¿qué más hay en ese repertorio?
1: Bueno, hay un tango bellísimo que se llama Después si querés hablar, porque este sí pertenece a los señores.
0: Ese era, la letra me parece que es del propio Jorge Falcón, ¿no?
1: Sí, con Carlos Russo.
0: Yo nunca me acuerdo si es la letra o la música, por
1: ¿Qué
0: eso.
1: lo? De José Santini.
0: José
1: José
0: Santini.
1: Santini es el otro autor, junto con Falcón. Y bueno, vamos a intentar hacer después, si querés hablar. A ver qué es lo que.
0: Bueno, este es un tema hermoso. Creo que fue uno de los mayores éxitos de Jorge Falcón, junto a Pasional y el amor desolado. Bueno, ahora sí, me callo porque la gente lo quiere escuchar a él. Así que, por favor, le damos la
1: Por favor.
0: palabra a Juan Carlos Juárez que nos va a interpretar después si querés hablar.

0: un pequeño problema de audio y seleccionamos la pista equivocada, por eso. La canción que iba a interpretar es Después si querés habla y salió la pista de La última copa. Fue un pequeño error que pudo pasar. ¿Cuántas veces acá nos hemos confundido? Me acuerdo de una vez, estábamos pasando. Pero no pasa nada. Una vez nos habían pedido Quejas de bandoneón, en versión de Juan D'Arienzo, me acuerdo. Y el audio decía Quejas de bandoneón cuando lo buscamos. Y cuando lo pusimos era el tango de la gran muñeca. Yo le dije, Emanuel, ¿qué es esto que estamos pasando? Y me muestra y dice, claro, decía Quejas de bandoneón. El título decía Quejas de bandoneón, pero era otro tema. Y voy a decir, la pucha. Y así, esa es una. ¿Sabés cuántas manos han pasado?
1: Bueno, vamos entonces por aquí, ¿eh?
0: Sí.
1: Discúlpenme.

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0: Muchísimas gracias.
1: No, maravilloso. Ay, yo hablando a 2 metros del micrófono, no, Magoya me iba a escuchar. No. No, muy... Ay, hermoso. Bueno. No, pensé que había algún mensaje. No, mi madre me preguntó por el tema de la comida. Bueno, le mando un saludo ya que estamos. Bueno, una pregunta.
0: Sí, por favor.
1: Bueno, vos estás... vos me habías dicho... cuando hablamos el mismo día que te mandaron al frente, como vengo diciendo, me habías dicho que tu idea era empezar a presentarte, que hoy estás acá. Claro. Yo te pregunto, ¿cantar en vivo en algún lugar? ¿Has estado hace poco? ¿Vas a estar en algún lugar?
0: Mirá, hace poquito lo estuve haciendo ahí unos chicos que me invitaron, la gente de cultura, que está Marcela Acuña en el cargo.
1: Sí, que volvió hace poco.
0: En Calle Patria, digamos.
1: Sí.
0: Y bueno, pero hice... No fui a cantar tango porque por una cuestión de complicación con los equipos y eso. Entonces hice unos temas de folclore, que tengo un hijo que toca el bombo y eso.
1: Me comentó un pajarito para
0: entonces,
1: allá.
0: Pero sí he hecho alguna presentación. Y de hecho a veces no puedo ir porque, bueno, tiene esos compromisos. ¿Viste? Cuando la gente tiene una cierta edad y dice, sí, me invitaron a ir a un lado. Y bueno, voy a ese lado, ya está. Pero yo creo que a partir de este momento es como que, bueno, vamos a tomar la decisión de hacerlo porque... Ojalá que la gente le guste y alguien nos llame, ¿no es cierto? Pero creo que sí, me gustaría hacerlo, sí, me gustaría hacerlo.
1: Bueno, ya saben, si quieren algún espectáculo de tango, no duden en comunicarse con Juan Carlos. Se comunica con la radio y nosotros les pasamos el contacto.
0: Sí, como...
1: Y a la gente, ya sabemos que a la gente le gustó, así que en algún momento quédate tranquilo que vas a volver por este estudio.
0: Perfecto,
1: eso tenerlo asegurado.
0: Pero bueno, ustedes cualquier cosa que les interese, lo que uno hace, con todo respeto, lo digo, Andrés Barbarán es el representante legal, digamos.
1: Nah, acá no. Contrataciones, presentaciones, hay que laburar, hay hambre.
0: Por... Hoy el que no tiene laburo no vive.
1: Y el que tiene laburo está ahí más. Pero bueno, ese es otro tema.
0: Perfecto.
1: Bueno, tenemos tiempo para un par de canciones más. ¿Qué más tenemos ahí, mirá, ahí rondando?
0: Me gustaría buscarlo, no sé que lo vamos a encontrar.
1: Pero...
0: supongo que es así.
1: Busque tranquilo que...
0: Perfecto.
1: Si la gente quisiera que termine esto, quede tranquilo que ya nos habrían mandado.
0: Vamos a intentar hacer... La última copa, que es un tango bellísimo.
1: Sí, de
0: Bonin, que también eso me pertenece.
1: Creo que me los acuerdo esos. Sí. Yo sé que los tenés ahí anotados, sí, pero claro. Esto me parece que me los acuerdo. La letra me parece que es de
0: Caruso y Francisco Canaro.
1: Francisco Canaro.
0: Tremendos intérpretes, autores, en las orquestas de aquellos años que han dejado cosas muy, muy, muy lindas realmente.
1: Sí, Canaro fue el más importante durante un tiempo. De hecho,
0: algo...
1: hubo una época, hubo una frase que para hablar de alguien que tenía mucha guita, se decía tiene más guita que Canaro. Imagínate.
0: ¿Lo he escuchado?
1: Es más, se dice que el propio Gardel le pidió una vez plata a Canaro en las carreras, porque se había quedado sin plata, y él quería seguir. A Gardel le encantaban las apuestas, él quería seguir.
0: Sí, sí.
1: Y no tenía un mango encima, le dijo a Canaro, che, ¿no me prestó unos mangos? Y Canaro, que tenía toda la guita del mundo, le...
0: O sea, ¿cómo le digo,
1: Para él eran un vueltito. Bueno, perdón. Escuchamos entonces la última copa. Canta Juan Carlos Juárez.

0: ¡Qué tangazo! La última copa, tango, de Juan Andrés Caruso y música de Francisco Canaro Pirincho, en versión de Juan Carlos Juárez. Acá tengo que mirar el apellido. Respire, respire, sí, hondo.
1: Muchísimas gracias.
0: Te mandaste un tangazo.
1: No, es que esas tienen esas letras, ¿viste? Hay tangos que son muy especiales. Yo no sé si por la forma también que uno tiene de ser. Parezco tranquilo, pero soy bastante intenso. Pero bueno, lo disfruto así.
0: Ah, antes que me olvide, me dicen por acá, mandó... Karen. Dice, qué grande Juancito, y que hables más fuerte. Probá si no acercarte un poco el micrófono.
1: Perfecto.
0: Porque yo me di cuenta de algo. Para hablar, tiene una voz tranquila. Habla tranquilo. Te da hasta cierta paz de escucharlo. Cuando canta se transforma, es otra cosa. Ya lo presenciaron ustedes. Pero al hablar, habla tranquilo. Sí, es como que... son dos personas distintas. No sé qué tiene. El canto te permite eso, ¿no?
1: Sí, sí.
0: Tiene eso. Bueno, ya son la una y chirolitas.
1: ¿Querés que hagamos un temita más?
0: Sí, te iba a decir. Ahora, el tema que elijas ahora te voy a pedir que sea para despedirnos.
1: Bueno.
0: Yo tenía la idea de que hicieras unos 5 temas o capaz más. Perfecto. Pero bueno, estamos apretados.
1: No, hay ningún problema. No,
0: pero bueno,
1: tengo el respeto a la audiencia. Ya, si Dios quiere,
0: mira,
1: me decidió una vida para volver, tranquilo.
0: Pero sí, mira,
1: las veces que...
0: por la experiencia que tengo con los mensajes de la audiencia, si por ellos fuera, nosotros tendríamos que estar acá hasta las, no sé, hasta las 5 de la tarde más o menos, si fuera por la audiencia. Porque a veces son la 1 de la tarde y nos siguen cayendo pedidos, nos ha pasado que nos queden 3 o 4 canciones fuera del aire porque no llegamos con el horario. A ver, tenemos otro mensaje acá. Pero ya te digo, si fuera por la audiencia, nos quedaríamos muchísimo rato más.
1: Si me permitís, Andrés, le quiero dejar un beso enorme a Karen, que es una persona excelente, con el marido, Jorgito, y ella sabe que los quiero mucho, ¿eh? Que disfruto haciendo esto y es un regalo para ellos.
0: Y ellos, estoy seguro de que ellos también lo disfrutan. Nos dice acá, no dice el nombre, pero acá está escrito Leandro, acá arriba. Dice, saludos para Juan, qué lindo escucharlo cantar. También nos dice Norma, gracias Andrés por Juan Carlos, me encanta. Y nos manda muchas bendiciones.
1: Bueno, Leandro es el yerno, un tipazo. Así como yo te lo digo, Andrés, un tipazo. Y bueno, para Norma, déjamele un saludo cancionero. Estamos defendiendo a morir este espacio que alguna vez ocupara en la audiencia don Aviledo con este programa bellísimo que tenía. Pero bueno, acá tenemos un sucesor. Esto lo digo por mi cuenta. Pero muchísimas gracias, Andrés. Muchísimas gracias.
0: Gracias a la audiencia. Hacemos lo que podemos. Nos siguen. Termino de leer un mensaje y llega otro. Es como que se multiplican. Nos dice Vero, Verónica. Nos dice, canta hermoso, Juan. Saludos. Que nos escuchan con Lautaro y con Rosa. Acá nos dicen también... es como le digo, termino de leer un mensaje y llega otro.
1: Quizás sepa quién es y no me puedo dar cuenta en ese momento.
0: Puede ser. Dice acá Franco Juárez. Hola radio, felicitaciones Juan, temas impecables. Hay artista para rato.
1: Es del hijo, claro. Aparte me está esperando con algo de comer porque es buen cocinero, cocinero.
0: ¿Qué van a...? Nada que ver, pero ¿qué van a comer?
1: Bueno... Lo descubrimos cuando vamos para casa.
0: Ah, todavía no sé. Bueno. Ya, a mí me están esperando con unos ravioles.
1: Muy bien, muy bien.
0: Riquísimo, por un domingo. Perdón, me voy por las ramas yo. Pero preguntándole qué va a comer. Dios mío. A la audiencia va a estar diciendo, no, yo no quiero saber qué comen ustedes. Quiero escucharlo cantar. Y eso vamos a hacer. Ah, pará. Porque yo... amo una cosa. Cierro yo, una vez que cierro yo... Me callo la boca y lo dejamos a usted para que hable, para que diga si quiere contar alguna
1: anécdota.
0: A partir de ahora, el estudio va a ser suyo.
1: Perfecto,
0: usted,
1: señor.
0: Le vamos a dejar el micrófono por usted. Yo ya me despido, yo ya los abandono, los dejo. Que sea lo que Dios quiera de ustedes. De mi parte, no me queda más que desearles una maravillosa semana. Como siempre, decirles que nos encontramos el próximo domingo en otra emisión de Con Gusto a Tango. Y los dejo con Juan Carlos Juárez, que ya sabemos que es un éxito en la audiencia de Radio APA.
1: Bueno, vamos a despedirnos regalándole a la audiencia Pasional, que es un tango bellísimo de Soto y Caldara. Porque vamos a respetar los autores, André, porque es importante. Hay mucha, mucha capacidad nuestro intelectual escribiendo estas cosas y la verdad que yo lo veo como una obligación decirlo porque me parece que es algo que es el que escribe una letra o que hace una poesía se merece esa parte. Muchísimas gracias. Buen domingo para todos.

0: principio, que yo mientras tanto cerralo de ahí y sí. Lo volvemos a poner. Yo mientras tanto quería, ahora que nombras esto de los autores, quiero mencionar que hay yo a veces no los digo cuando son pedidos porque no llego a buscarlos, pero hay algo que me genera una cierta molestia, y es que en algunos programas de televisión, cuando alguien canta un tango, no dan los autores, dan el nombre del intérprete más conocido. Por ejemplo, ahora estábamos con Pasional. Capaz que si lo canta alguien en un programa de televisión, dicen que es de Jorge Falcón, y no es de Falcón. Él hizo una versión maravillosa, no lo vamos a negar.
1: La interpretación.
0: El tema es de Caldara y Soto.
1: Claro.
0: Pero bueno, cosas que pasan. Ahora sí.
1: Vamos por ahí.
0: Yo ahora sí me callo, no digo más nada.

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0: hermoso. Muchísimas, muchísimas gracias, Juan Carlos, por haber venido. No te lo agradezco solo yo, toda la audiencia también.
1: No, no, gracias a usted, André. La verdad que cuesta un poquito hablar, yo me pasa eso, pero la verdad que es como que uno deja un poquito del alma acá. Pero feliz, feliz.
0: Es la emoción de estar, sí, de estar acá interpretando.
1: Yo creo que siempre digo lo mismo, yo tengo muchos amigos que cantan maravilla. Pero alguien que sabe un poco más que uno de esto me dice una vez, si uno no puede transmitir, si no puede volcar en la voz lo que alguien escribió, es como que no le llegas tan fácil a la gente. Quizá a lo mejor me pasa a mí un poco al revés. Yo sé que canto muy mal, pido disculpa por eso, ¿no? Pero por mi forma de cantar, es como que se me va la vida.
0: A mí me encantó. Y allá, por la cara de Manuel que me puso cuando dijo que cantás mal, para mí que está totalmente en desacuerdo. Y creo que yo para quedarme tranquilo, siempre, porque yo me pongo muy nervioso cuando estoy acá en la radio, a veces se me nota. Pero yo pienso, estoy en un cuartito, en el del otro lado está Manuel con los controles. Pero después cuando salgo de acá, me doy cuenta de que no estoy en un cuartito hablando para este aparatito que tengo acá. Esto que hace... No. Yo estoy acá y nos está escuchando media ciudad, si no es toda,
1: claro,
0: la ciudad.
1: Sí, sí, sí, es cierto. Sí.
0: Y todos los mensajes que hay acá son canta hermoso, saludos para Juan. Bueno, hoy que hablara más fuerte. Acá manda Gladys, dice, bravo Juan. Acá dice, felicitaciones Andrés, un gran programa. Uno de tus de tu hijo, ya no sé cuál, porque no... Den nombre, por favor. Pero bueno, la cuestión es que fue un éxito lo tuyo hoy.
1: No, bueno, muchísimas gracias. Y gracias a la audiencia, porque viste que ningún programa o nada que uno haga es sin la gente. Y yo creo que uno tiene esa responsabilidad. A mí, yo, todo lo que hago me pasa eso. Trato de hacerlo lo mejor que se puede, para que quien lo recibe, es como que es un ida y vuelta, ¿viste? Con ese placer de escuchar, vas a tener más audiencia. Y bueno, quizás a mí se me puede abrir alguna puerta, ¿eh?
0: Por lo que veo acá, me parece que sí.
1: Bueno, no, pero todo es culpa tuya, todo es culpa tuya.
0: No me manden al frente así como te mandaron al frente a vos. Bueno, ya nos repasamos de la hora. Perfecto. Perdón, me da culpa. Bueno,
1: muchísimas gracias por todo y hasta la próxima vez, si Dios quiere. Ya, gracias por todo.
0: Cuando termine con la primera tanda de invitados, vas a volver.
1: Perfecto. Realmente un placer, hijo. Un placer.
0: Un placer tenerte acá. Bueno, ya nos fuimos con el último tema. ¿Qué tengo que...? ¡Ah! Auspiciarte, eso tenía que decir. Si la gente viera lo que es acá, es un caos. Allá, Nancy, la mujer de Juan. Dios mío. Ay, bueno. Auspiciaron este programa Estudio 1, Pilates y Fitness, que se sumó hoy. Muchas gracias por haberse sumado. Y las siguientes firmas comerciales. Nos vemos.
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7: Vamos a hacer otra de las letras de Marcelo Scorni, del Cuino. La siguiente es Estadio Azteca.

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0: canción que hacemos ahora. Yo la voy a susurrar bajita y ustedes la van a cantar como quieran. Yo la voy a cantar despacito, bajito, y ustedes cántenla como quieran. Ya la saben la letra, así que no se preocupen. Para que sepan lo que nos pasa a nosotros los argentinos en todos lados.
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6: Bueno, primeramente quisiera saludar al vicepresidente que está acá,

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